diferentes situaciones, sí, pues, laborales, estudio, etcétera, etcétera. A veces no se puede, pues le toca a uno alquilar casa por mucho tiempo. Eso es así, simplemente la vida. Pero si uno tiene la oportunidad de en algún momento tener su casita propia, y si tras de eso vos la puedes

que nuevamente felicidades para mi amigo Germán, que está construyendo. No sé si es una casita de retiro, una casita vacacional. Pero ahí le está poniendo bonito. Bueno, y no solo Germán, Carito también, ahí están dándole bonito ahí a la construcción. Vamos a la música, 60 53 104 1. Recuerden, me hice la sintonía.

Carito, te pedí una complacencia hoy temprano, pero no llegamos a tiempo. La versión de Tempano, Hombre Lobo en París. A ver si se puede, antes que se termine la programación. Salud.

Bueno, y saludos para todos los que todavía están de vacaciones, los que están en la playita. Hasta la otra semana entran las clases, ¿verdad? Así que saludos para los que están de vacaciones. Qué rico se la tiran, ¿ah? Bien merecidas unas vacaciones. Hasta Eddie está de vacaciones, imagínense usted. Jonathan anda de vacaciones. El hijo de mi mamá. De aquí. Poniéndole bonito al brete, ¿ah? Pero para lo que algunos es trabajar, para mí es el desestrés.

Tengo saludos para mi amigo Cholo. Allá en Carnicería La Lucha. Full brete. Hágale, Cholito, hágale, papá. Dice Marito, calidad, bendiciones, gusto escucharte, dice Leito por acá también. Seis con siete, Costa Rica, vamos a la música. Repórteme usted la sintonía. Ayúdeme a programar.

0: Carlitos, ¿será que Jonathan se llevó la tóxica? Porque no la he escuchado en todo el día.
1: Aquí la tengo conmigo. No, hombre, guarde, no se vea. La hacen de vuelta y se la llevan. Yo guardísimo.
2: Ponga el audio. Que ponga el audio.
1: Pensaba diciéndole eso a Jonathan allá. El hombre ahí bronceándose. Ahí conociendo los lagos y todo. Que esté mi chiquita hacia la pura par.
2: Ponga el audio.
3: Brava, brava.
2: Que ponga el audio.
1: No, hombre, no.

0: con gente así como que tiene mala vibra, que por todo se estresa y anda haciendo hachas por todo. Que todo le incomoda. Ahí me imagino a la doña mía diciendo, ese soy yo. No, yo no soy así. Yo no soy así. Saludos para el tocayo Marito Núñez. ¿Qué me dice Marito? Dígame, yo lo escucho fuerte y claro, hermano.
1: Ay, disculpen. Es que la estaba buscando y a ver si me la pueden decir el muchacho, Mario, el que me mandó esto. Fue que se me borró, no sé por qué.
0: ¿Qué pasó?
1: Algo tocó mi sobrino. Entonces, para ver si me vuelven a enviar el nombre de esas canciones para pasarlas.
0: ¿Cuáles canciones?
1: Allá de Maya, si son tan amables, ahí me disculpan la molestia. Ahí me la manda por WhatsApp.
0: Ya, y no sé con quién estarías hablando, mi querido Mario. Pero ahí le va a pasar el mensaje a mis compañeros. No sé si era con Jonathan.

0: Marito, Marito.
1: ¿Qué pasó?
0: Pero la hielera sí se la llevó, este, Jonathan. La hielera sí.
1: Ah, eso sí.
0: O la dejó aquí también, la hielera.
1: ¿A nombre?
0: ¿Cómo está la cosa? Explíqueme ahí, este, explíquenos, a ver.
1: Ah, no, yo guardé hubiera dejado eso. Que ustedes lo ven ahí con esa carita y todo, pero ¿qué va? Le pone bonito aquella cosa, ¿eh?
2: Mae, Roberto, ¿usted se llevó la hielera? Mae, ¿cómo que no? Aquí no hay hielera. Y no es broma, aquí a Che no hay ninguna hielera. Mae, olvídalo, estoy sentado sobre la hielera.
1: Dicen que así iba en la lancha. Ahí le iba diciendo a la gente quién se le va a llevar la hielera. Vamos a la música.

0: Bueno, sigo complaciendo. Me están pidiendo también un poquito de música de Mini Vanilli. Con mucho gusto. Esta pieza se llama Baby. ¿Qué me dice Gabrielito? Mira quién apareció. El desaparecido. ¿Cómo está la cosa por allá? En la USA, en las USAS.
1: ¿Qué me dice, Marito? Ay, saludos aquí de la Paila, pero viera usted la cantidad de lluvia que está cayendo ahorita. Aquí Dios santo. No, no, no. Ahorita está como para hacerse una olla de carne o allá en el mesón de la abuela. Un saludo ahí para todos los chiquillos de Onda Brava Sin Fronteras y todos los radioescuchas, buenas vibras. Saludos, Marito, ahí. Ya se sabe, póngase algo ahí, radioactivo.
0: Ya le tiré sodita. En la mañana le tiré también Héroes del Silencio. Bueno, y para aprovechar, comentarles que esta semana voy a estar cubriendo a Jonathan un ratito en la mañana. Así que todos los que deseen me pueden escuchar a partir de las 9 de la mañana. Vamos a estar compartiendo un ratito en el cassette de 90. Invitados para que todos se conecten a partir de las 9 de la mañana. Bueno, habitualmente, a todas horas en la radio. Pero este servidor, esta semana va a estar un ratito también en las mañanas, de 9 a 10 con 30, para que compartamos buena música. Dice Alfred, Marito, ¿será que Jonathan se encontraría las perdidas? Ahí sí no sabría.
2: ¡Andamos perdidas!
0: Así andaban ahí la... conociendo el lago. Dice, Marito, voy con todo hoy, así que no me afloje. Mucho brete hoy. Marito, tírese Boogie, Marcia Griffiths. A complacer este bloque, un poquito de música de los 80. Hemos pasado un poco por diferentes ritmos, por diferentes generaciones.

bueno, tengo saludos para Eric Díaz, que dice: Marito, saludos desde New Jersey, poniéndole bonito aquí al gimnasio. Si me puedes complacer con Need You Tonight de INXX, son los mejores, dice por acá. Bueno, muchas gracias, Eric. Y tengo saluditos también para Fabián Segura, para Catalina Turcios, para Cristian Vargas. Saludos para Hans también. Sofía Rojas está ahí con nosotros. Joana López. Minor Morales. Raquelita Solís también, saludos. Andrés Padilla. María Ugalde también, reportándome la sintonía. Valeria Torres. Slater también, diciendo presente. El DJ Roland. Paulita Guzmán. Dieguito Wallace también, saludos, hermano. Charlene Aguilar, Luis Ángel, Alexis Rojas también, Sara Fuentes, Juliana Martínez, así que saludos para todos ustedes que me están siguiendo ahí a través de las diferentes redes. Ahí saludos para todos los que están en el Facebook y en Instagram también. Puede buscarme como Mario Valverde Chávez en Instagram y en Facebook. Si a usted le gustaría seguirme, ahí compartimos siempre bonitas cosas. Mario Valverde Chávez. Vamos para el cierre entonces. Voy con un par de visitas más ahí para complacer.

también complaciendo a Eric. Bien, llegamos a las 6:32, entonces ya llegamos oficialmente a la parte final. Tengo un par de mensajitos por acá. Dice Manito, muchas gracias por la compañía. Aquí voy rumbo al trabajo. Sin ustedes no sería lo mismo. Muchas gracias por la buena vibra. Todo lo contrario, hermano. Gracias a ustedes por escucharnos, por permitirnos llegar hasta donde ustedes están y que nos podamos comunicar a través de la magia que nos ofrece la radio. Porque a pesar de los kilómetros y la distancia, siempre tenemos esa cercanía. Así que, verdad, muchísimas gracias por escucharnos, por tenernos ahí en su preferencia. Y eso lo decimos con toda humildad, porque cuando me mandan la fotografía ahí reportándome la sintonía, siempre me mandan la fotografía del radio. Ahí están todas las demás emisoras, pero en la memoria número uno, ahí viene cuál es la que está. Y eso es algo que nosotros les agradecemos muchísimo. Así que saludos también para la gente de Servicios Profesionales de Randall Ramírez. Saludos para ustedes, muchachones. Bien, yo me voy retirando entonces. Agradeciéndole a todos los que nos acompañaron. De momento quedan con la programación de la radio. Mi nombre es Mario Valverde. Como siempre, un verdadero placer. Si Dios me presta vida, yo regreso mañana. Mañana en horario diferente. Mañana voy a acompañarlos un ratito en la mañana a partir de las 9 y hasta las 10:30. Y posterior en la tarde en nuestro horario habitual de las 4 a las 6:30. ¿De acuerdo? Que la terminen de pasar bonito. Que tengan un buen regreso hacia donde se dirijan. Nos estamos escuchando pronto. Chao, chao. Buenas noches.

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1: Buenos días. ¿Qué tal? ¿Pura vida? ¿Qué tal inició su semana el día de ayer? ¿Escuchó qué programazo para iniciar semana tuvimos el día de ayer acá en Música de Transeta? Hoy no es la excepción. Ahora para el segundo set les voy a comentar algo para que ustedes conozcan un poco de la historia de este servidor, de Master Replay y Onda Brava Radio. Ya hace muchísimo tiempo, y lo mejor que todo es que lo va a escuchar usted, ¿ok? Mientras tanto, saludos a todos, de verdad espero que le estén pasando muy, muy bien. Hoy vamos a iniciar con la música del alma, con la música soul. Así es, un set de esos motivadores para recordar el Black Music. Ahí al fondo ya viene Hot Chocolate con este temazo para que usted

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verdad que la música soul no hay comparación alguna, ¿eh? Manu Dibango, cerrando nuestro primer set de música de Transeta con Soul Macosa, claro. Una versión arreglada por nosotros, Master Replay, una versión exclusivísima, y de verdad que esa nota soul, si a usted le gusta, viene en la colección que usted puede tener, oiga. 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Vea si esta colección es grande, que les voy a contar algo. En el 2009, este servidor Carlos Piedra y don Jonathan López emprendimos un programa que se llamaba Master Replay Mix. Si no me equivoco, era a las 5 de la tarde. Les estoy hablando hace 17 años. Un espacio que lo escuchaba muchísima gente, como gracias a Dios lo hacen todos ustedes ahora con música de Transeta. Era reggae y toda la nota, pero ya, ya hace 17 años. Imagínese usted. Esa colección la vamos a incluir en la llave de en nuestra colección. Les voy a programar un set de esos de Master Replay Mix para que ustedes lo escuchen. Yo sé que aquí hay amantes del reggae, así que se van a dar gusto con toda la variedad de reggae que viene en este set. ¿Sabe qué? Si en su comunidad usted conoce al mae del bar a donde podemos armar un bailongo retro, dele mi número o páseme el número de a quién tengo que cuernofonear yo para llevar la cultura retro a su comunidad y armamos un baile. Claro, si usted nos quiere llevar a su fiesta de cumpleaños, fiesta de empresa y a su hotel para los huéspedes, una nota diferente, una noche de música retro para todos los huéspedes, 70s, 80s, and 90s, and we speak very well English, no problem with that. Así que ya lo sabe, 84707921, 8470-7921, it's our number if you want to talk with us, right? Ok, vamos a cerrar con este reggae buenísimo de Master Replay Mix de acá, Onda Brava Radio, del 2009. Óigalo, disfrútelo.

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Seguimos con la transeta.

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¿Cómo están? Saludos, mis amigos, mis amigas. Qué gusto, qué placer. Como todos los días, qué bonito que nos volvamos a encontrar. Nuevamente por acá, disfrutando de la compañía de todos ustedes. Saludazo para todos los que vienen ahí en sintonía del sonido retro de Costa Rica. Acá su amigo y servidor, el DJ Mario Valverde, les saluda. Por supuesto que les da la bienvenida. Para que la pasemos muy bien en este espacio del cassette de 90. Saludos para todos los que están ahí, pues ya reportándome a través del 6053-1041. Buenos días, ¿cómo están? ¿Cómo me los ha recibido la mañana hoy? Un poquito frío, ¿verdad? Riquísimos son estos días. A mí es que me encantan. Y no, hombre, viera en la madrugada cómo estaba de frío hoy. Bueno, llegamos ahí entonces a las 9:10. Disfrutando este martes 14 de julio. Son las 9:10 en todo el territorio nacional. Así que saludos, primero que todo, para todos ustedes, nuestros fieles oyentes de la radio. Y por supuesto, saludos para todos los que tal vez de alguna u otra forma hasta hoy nos escuchan. Bueno, bienvenidos. Siéntase usted, mi amigo, mi amiga, parte de esta gran familia de Onda Brava Radio. Así que vamos iniciando este cassette de 90. Oiga, lo que son las cosas. Un día estaba hablando con una buena amiga. Me contaba que, bueno, ahora que están de vacaciones los chiquillos en la casa, qué interesante como a través del tiempo la escuela se vuelve un poco parte de ese lugar de cuido donde pues los papás pueden dejar a sus hijos, ¿verdad? Para que ahí los atiendan, les enseñen y los cuiden un ratito. Y así los papás pueden ir a trabajar. Bueno, qué interesante, porque algo tan sencillo como las vacaciones, que se supone que es un tiempo para disfrutar, para distraerse, en algunos casos se convierte en un, entre comillas, problema. Porque los papás tienen que seguir trabajando, ¿verdad? Entonces tienen que sacar tiempo para poder cuidar a sus hijos. Y ahí me contaba mi amiga que, bueno, ella ha tenido que hacer un montón de malabares para ver cómo hace para entretener al chiquillo. ¿Con qué lo ocupa? Y yo decía, qué interesante, ¿verdad? Porque ahora, digamos, una solución más práctica, más sencilla, es que le damos el celular a los chiquillos. Tome, ahí está, vea un video. Tome, ahí está, juegue con algo. Y ella me contaba y me decía, no, es que yo no quiero eso. Yo quiero que mi chiquito tenga otra experiencia. Y entonces, dentro de todo, ella sacaba un poquito de su tiempo, ahí, de su quehacer, de sus trabajos, para ayudarle ahí a inventarse uno que otro juego y que él se entretuviera, ¿verdad? Y yo decía, bueno, qué interesante, cómo han cambiado los tiempos. Yo me acuerdo que cuando yo estaba mucho más carajillo, pongámosle unos 30 años para atrás, 35 años para atrás, evidentemente el celular no existía y teníamos que ver cómo nos la inventábamos, ¿verdad? Para poder disfrutar y para poder distraernos en las vacaciones. Y eso que antes teníamos más vacaciones. Me acuerdo que al inicio de clases había hasta 3 meses de vacaciones. Así que hoy en este martes quiero que conversemos un ratito y que me cuenten esas historias de qué hacían ustedes para entretenerse, de qué jugaban, a dónde salían, qué hacían. Así que si yo le digo a usted que retroceda el cassette, retroceda la mente unos 30, unos 40 años para atrás, o quizás más tiempo, ¿con qué se entretenía usted? ¿De qué jugaba usted? En la era donde no estaban los celulares, ¿qué hacía usted para divertirse? Yo me acuerdo que ahí en el barrio teníamos ahí la cuadrilla de los compitas y siempre jugábamos escondidos. Oiga, eso era un vacilón. Y así los más vivazos, nosotros vivíamos cerca del cementerio. A veces había que ir a esconderse allá atrás del cementerio, atrás de alguna bóveda. Oiga, es que uno sí era tremendo, ¿verdad?
Uno sí era tremendo y jugaba esto hace mucho tiempo. Bueno, entonces quiero que me cuente a través del 6053-1041 qué hacía usted para jugar. ¿Está bien? Mientras tanto, tengo saludos para mi amigo Luisito Quiroz, que dice: Marito, saludos, qué piezón de inicio. Saludos también para Jairo Céspedes, que dice: Marito, buen día. Fuerte abrazo desde la zona de Bangares. Y saludos también para José Enrique Aguilar. Tengo varios saluditos por acá, así que mándenme el suyo también a través del 6053-1041. Conversemos un ratito en esta mañana oscurita, fría, pero rica. ¿Está bien? Así que vamos a la música.

tengo saluditos por acá para Roberto Castro, que dice: Marito, feliz día, bendiciones. Marito, nosotros nos íbamos a jugar mejenga hasta que era la luz del sol, dice. También jugábamos escondido en mi casa con los amigos del barrio. Es que yo creo que eso es un clásico, ¿verdad? Jugar escondido. Eso es todo un clásico. Dice Abigail: Marito, a mí me encanta pintar. Desde pequeña siempre me ha gustado pintar. Y mi mamá me había comprado un cuaderno así de que era de dibujos para pintar. Pasaba toda la tarde pintando. Me venía de clases y me ponía a pintar. Y ya después, con los años, me fui agarrando el gusto. Ya después empecé a dibujar. Y después de dibujar, pintaba. Oiga, qué buena nota. Y dice Abigail que ahora se dedica más bien a hacer cuadros y los pinta y los vende. Oiga, qué bonito. Se convirtió en un emprendimiento. Qué bonito, Abigail. Tengo saludos también para mi amigo Steven. ¿Qué dice el hombre grande ahí de Santana? Saludazo, Steven. 9:21, Costa Rica. Recuerden que hoy quiero que me cuenten cuáles eran esos juegos que usted hacía cuando estaba chiquillo para entretenerse. ¿De qué jugaba usted? Yo recuerdo que yo siempre he sido más así como medio curiosón, travieso. A mí me encantaba agarrar los carritos que tenía, desarmarlos, sacarle un poco de las piezas, tratar de entender un poco la lógica de cómo funcionaba y después volverlos a armar. Vacilón es que a veces me sobraban piezas, ¿verdad? Entonces yo decía, no me puede sobrar. Lo volví a desarmar y ya me daba cuenta dónde era la piecilla que estaba sobrando. Qué interesante, ¿verdad? Como antes nos podíamos entretener con poquito. Bueno, cuénteme, ¿qué hacía usted para entretenerse? Retroceda el cassette unos cuantos años para atrás. ¿Con qué se entretenía usted? Cuénteme.

0: Dice Marito, ¿a dónde vas? En el barrio jugábamos escondido. Jugábamos chocola con bolinchas. Jugábamos quedó y jupitas. Qué buenos tiempos de infancia allá en Cujuquí. Oiga, qué interesante, ¿verdad? Yo creo que el escondido, ese estaría como en el top 3, ¿verdad? De las cosas que hacíamos cuando estábamos chiquillos. Yo creo que es que también eran otros tiempos. Había un poquito más de seguridad, entre comillas. Yo creo que ahora los jóvenes, pues evidentemente, nosotros como papá tenemos un poquito más de miedo de que nuestros hijos, pues, anden ahí en la calle o anden jugando así en el barrio. Ahora está un poquito más peligroso el asunto. Pero sí, yo creo que el escondido está ahí dentro del top 3, ¿verdad? De las cosas que hacíamos. Dice mi amiga Lisa. Buenos días, Marito. Saludos. Dice, a mí me daban horas y horas y horas jugando Barbies con mi prima y con mi hermana. Bueno, ese es otro clásico, ¿verdad? Las Barbies y las muñecas. Bueno, en mi caso, imagínense que yo tengo 5 hermanas. El único hombre soy yo. Y soy de los menores. Entonces casi que mis hermanas me agarraban a mí de juguete, ¿verdad? Yo era el muñequito de ellas para jugar. Antes sí, las chiquillas jugaban mucho Barbies. Dice Eileen. Hola Marito, saludos para todos los radioescuchas. Hoy tocó gira de trabajo en Paquera, en Cóbano de Santa Teresa. Pero con muy buena música, de onda brava. Dice, me recuerda que a mí y a mis hermanos nos mandaban para donde unos tíos en Arenal. Y ahí con los primos nos dábamos unas jugadas maratónicas que hasta nos cansábamos de jugar. Ve otro acá que ve. Bueno, otra. Eileen, que me dice que también jugaba escondido. Que jugaba quedó. Y que también jugaba en casita, porque había una casita ahí para jugar y todo. Qué hermosos tiempos, dice. Oiga, es que definitivamente ese escondido, ese va punteando, ¿verdad? En el top one. Mi amiga Norma, ¿qué me dice? Normita, bienvenida, pase adelante.
1: Hola Marito, hola. Pura vida, buenos días. Saluditos a todos los chicos y chicas del grupo de Onda Brava Sin Fronteras y a toda la familia de Onda Brava. Que disfruten feliz martes. Ni te cases ni te embarques.
0: Y por supuesto que de la radio no te apartes tampoco. Saludos Normita.

Oiga, este Fabio es la muerte, ¿eh? Dice Fabito: nosotros nos sentábamos en una esquina a hablar y corretear gente que venía de karate. Madre, más concho. Es que, ¿sabe qué? Les voy a contar. Fabio y yo éramos vecinos, pero llegamos así como unos 100 metros de distancia. Pero a pesar de que vivíamos muy cerca, dentro del barrio era como dos grupos de chiquillos, ¿verdad? Por decirlo de alguna forma. Entonces yo estaba en uno y Fabio en otro. No era que tuviéramos pleito ni nada de esas cosas, simplemente como no estábamos tan a la pura par, uno tiene como otros vecinos. Y hace muchísimos años yo estaba en karate. Y uno chiquillo con esa inocencia, yo me acuerdo. Veníamos de la academia y uno venía con el... ¿Cómo es que se llamaba esta cuestión? El traje este, ya se me olvidó el nombre. Venía uno todo contento, ¿verdad? De karate ahí con el traje y todo. Y estos carajos nos decían a ver qué, que cómo era la cosa que habíamos aprendido karate. Era un vacilón. Ya llegamos a las 9:30. Así que vamos a ir un pequeño corte comercial. A la vuelta venimos con más. Recuerda que hoy estamos hablando de cuáles eran esos juegos que usted hacía cuando estaba chiquillo. Cuando estaba chiquilla, ¿qué jugaba usted? Cuénteme. Hace unos 30, 40 años atrás, ¿con qué jugaba usted? ¿Cuáles eran esos juegos con los que usted se entretenía en vacaciones? Así que pause, venimos, no le cambie.

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0: Bueno, muy bien, ya estamos de vuelta entonces. Son las 9:37. Vamos a seguir sonando buena música y por supuesto ahí conversando un poquitito acerca de esos juegos antiguos, de lo que jugábamos cuando estábamos un poquillo más chiquillos. Oiga, y si alguien jugaba y se la tiraba a Tuanis, era un amigo mío. Dígame, yo le copio. Y le hago el pase internacional.
1: ¿Qué me dice Marito? Saludos aquí desde Guatemala. Hoy andamos aquí en la ciudad vieja de Guatemala. Andamos viendo un lugar muy bonito, muy interesante, conociendo un poco la historia de Guatemala, al puro pie del volcán de agua. Aquí ando con una Gasparina que no quiere hablar, pero por lo menos diga hola.
2: Hola, hola, buenos días.
1: Ella se llama Lucrecia y nos acompaña. No, Lucrecia, sí. Lucrecia, sí, ¿verdad? Pues yo le digo Lulú. Es una Gasparina, siempre nos oye, pero ahora sí se vino. Anda con Don Marvin. Don Marvin, ¿qué le ha parecido el viaje?
3: Excelente. Lo recomendado con Don Jonathan.
1: Eso, qué manera. Aquí ando con el DJ Retro. Tercer tour que se pega con nosotros, DJ.
4: Excelentísimo, claro que sí. Todo bien, bien.
1: Bueno, imagínense, el DJ ha estado en México, Colombia, ahora Guatemala. Oiga, ¿qué le ha parecido los hoteles? Hemos estado hoteles a cachete, ¿ah?
4: Sí, lindísimo, claro. Recomendado, sí.
1: Ah, bueno, bueno, buenísimo. Bueno, ya lo saben, para los que quieran pegarse un tour con nosotros, ahí nada más me pegan el me levantan la mano y ya saben, ¿verdad? Bueno, nosotros seguimos por aquí, vamos ahora a ir a ver una siembra de macadamia, a conocer un poco de eso. Y bueno, ha estado interesantísimo todo lo que hemos vivido. Ayer fue una aventura lindísima en el lago Atitlán. Y bueno, vamos a seguir viajando por aquí, conociendo este lindísimo país que se los recomiendo a todos venir. De verdad que sí. Pura vida, Marito, siga ahí con el cassette de 90, hablando de esos juegos antiguos que tú han ido a jugar escondido, ¿verdad, mae? A mí me cuadraba también eso, jugar escondido.
0: A mí también. Oiga, qué tuanis. Qué bonito, ahí se le han pegado buen tour. Oiga, el DJ Retro ya puede hacer los tours, más bien. No, oye, qué buena paseada se ha pegado. Así que bueno, ahí escuchábamos a Jonathan y a nuestros oyentes. Ahí estaba Lulú también. Qué bonito, ¿verdad? Qué bonito que es viajar, qué bonito que es pasear. Y más bonito cuando usted lo vive. Que no se lo cuenten. Todas son experiencias que uno tiene que poder vivir. Y como les decía ayer, uno tiene que mentalizarse a que todo se puede. Y a poquito a poquito, usted se ordena, va guardando ahí una platita. Y cuando se da cuenta, pasó el tiempo y ya usted está montado en el avión. Así de sencillo. Imagínense qué bonito ahorita estar allá con Jonathan y con los amigos en el lago y demás. Bueno, ya pronto vendrá otro viajecito, para que estén atentos ahí a las redes de Onda Brava Radio y por supuesto Costa Rica Vacations. Ya casi se viene otro tour. Saludos hasta Guatemala. Que la sigan pasando muy bien. Tengo saluditos para mi amigo Alcides León. Dice, buenas tardes, buenos días, Marito. Estoy con las tardes. Buenos días, Marito. Camino Puriscal. Dice, Marito, claro, antes eran 3 meses de vacaciones. Imagínense uno todo lo que jugaba en esos tiempos, ¿verdad? Y por supuesto, muy sano los juegos. Si es que, claro, antes uno salía de clases como en noviembre, por ahí. Iba entrando hasta marzo. 3 meses se la tiraba uno riquísimo, ¿verdad? En la casa. Imagínense los papás ahora. Se vuelve loco, seguro, tanto tiempo ahí los hijos. No haya uno donde ir, ¿verdad? Pero es que antes era otros tiempos. Antes no teníamos como esa necesidad de tener que pasear a algún lado, tener que salir, ¿verdad que no? Con poquito nos entreteníamos. Hay que volver a esas épocas. Mi amigo J. Barbosa dice, buenos días, Marito, desde Ciudad Quesada, en San Carlos. Dice, Marito, en mi infancia fueron incontables. Un clásico era Ladrones y Policías. Uy, qué bueno ese. Y al que era ladrón lo hacían encerrado y todo, ¿verdad? Dice, varios tipos de escondido. El más duro de los escondidos era el de patear una botella. Dice, también el de pegar una bola de fútbol en una pared. de una pared, un muro en un solo intento hasta que alguno perdiera. Y el que perdía se ponía al frente para que lo quemaran. Oiga, ese escondido era... No, ese paredón. Yo guardé uno fuera malo, pateando así la bola. Le llovía siempre, ¿eh? Saludos, Barbosa. Saludos también para Luis Enrique, que dice: Marito, saludos al taller Los Barba, Samara. Jamer Salazar, cuénteme. Yo le copio.
5: Marito, buenos días. Un fuerte abrazo a todos los oyentes de Onda Brava. ¿Qué hacíamos para pasar el rato en lo que eran las vacaciones de medio año? Bueno, ahí en el barrio jugábamos trompo, jugábamos bolinchas, jugábamos escondido en la noche, salvertarro, paja caliente, quedó. Esos tiempos no volverán, esos tiempos eran de oro. Pero hey, todo cambia. Un fuerte abrazo a todos, buen día.
0: Qué buen arsenal. Ahí tenía un repertorio amplio, ¿eh? Jamer. Bien, vamos a la música. 9:43. Hoy estamos conversando de esos juegos. Esos juegos con los que nos entreteníamos hace unos 30, 40 años para atrás. ¿Quiere participar con nosotros? ¿Contarme su historia? Bueno, claro, 60, 53, 104, 1.

0: Reebok o son Nike. Decía uno, ¿se acuerdan? Qué buena pieza esta, Corona. The Rhythm of the Night. ¿Son Reebok o son Nike? Qué buenos recuerdos. Hace muchos años yo me entretenía, me gustaba ir a patinar. A veces iba al salón de patines que estaba en el parque de diversiones. Por cierto, me gustaba más antes ese nombre, Parque de Diversiones. Ahora se llama Parque Diversiones. Le quitaron el D. Me gustaba más cuando se llamaba Parque de Diversiones. Iba yo al salón de patines ahí. Y esta pieza, esto era un clásico ahí en el Parque Diversiones. Buenos recuerdos. .50 Costa Rica. Y vamos a seguir compartiendo, vamos a seguir escuchando a ustedes, nuestros oyentes. Mi amigo Edgar, ¿qué me dice Edguitar? Bienvenido, le copio.
1: Marito, buenos días. Bendiciones para vos en cabina y los radio escuchas de la mejor radio reto del país. Marito, en mis tiempos era Mejengar desde toda la mañana, prácticamente era tarde, a veces ni almorzábamos por Mejengar. Ya después en la noche, cuando caía, ya nos bañábamos y demás. Lo que hacíamos era, estábamos ahí, en el vacilón con los compas y nos daban a altas horas de la noche y disfrutábamos. Ya después otro compa se le ocurría que jugáramos Bendito Escondido. Y ahí le hacíamos, Marito, eran horas de horas jugando. Nuestros padres nos llamaban para ver si nos íbamos a dormir. Buenas noches, Marito.
0: Saludos, Edgar. Oiga, es que así era. En realidad sí era, uno no coordinaba para salir a jugar. Yo creo que en todos los barrios estaba esa esquinita, las gradas de alguna casa o algún lugar en especial del barrio. Y todos los chiquillos simplemente salíamos, ¿verdad? Simplemente nos íbamos a sentar ahí en las gradas, a conversar, paja, estar ahí un rato. Y de a poquito usted veía dónde iban llegando todos. Y ya cuando había una pelotita, ahí se armaba, ¿verdad? Así era sencillo, sin ponerle mucha mente. Y a veces era una mejenga, a veces era escondido, a veces era ladrones y policías, como decía ahí el amigo. Tantos y tantos juegos, ¿verdad? Pero uno no programaba nada. Hasta que ya llegaban los papás. Yo me acuerdo que mis papás sí. Bueno, salía mi mamá como a las 6 de la tarde por ahí. Ya había que meterse. Saludos, Edgar. Roberto Casco, bueno, dice saludos para Jonathan y para el grupo que están por allá, pasándola bonito. Saludos para mi amigo, mi amiga, Rocío. Saludos, Rocío. Johnito, ¿qué me dice, Johnny? Pase adelante.
2: ¿Qué me dice, Marito? Todo bien, papá, saludos. Es el escondido, era el número uno de todos los juegos. También jugamos, quedó congelado. Y a veces cuando se le gustaban las chiquillas, iba a jugar escondido con las chiquillas. Por lo menos hablaban un rato. Hola, día, saludos para el chat de Onda Nada Sin Fronteras, Marito. Saludos, buena vibra y saludos para Jonathan, que anda allá por la linda ciudad de Guatemala.
0: Oiga, ese escondido tenía doble intención, ¿verdad? Decía usted, mejor ven aquí. Y así no nos ven, que nos encuentren de últimos. Ah, Johnito, sos tremendo, ¿ah? Ese escondido era tremendo.
3: Oye, eres bien peligroso.
0: Jonathan, ¿qué me dice Jonathan?
4: ¿Cómo le va, Marito?
0: ¿Todo bien?
4: La mayoría del tiempo, aquí, por mi barrio, lo que hacíamos era jugar bola. Pero cuando nos daba ganas de jugar esa cosa, íbamos y buscábamos feo árboles, en unos árboles de mango que habían ahí, entonces jugábamos feo árboles. Y ahí ya que era, había que vernos a todos como monos, del rama en rama, árboles como estaban pegados, entonces eran de rama en rama. Y cuando había un altercado y había mango, lo resolvíamos a pura mango. Oye. Era una bonita guerra de mangos. Después yo tenía uno de esos mismos árboles.
0: ¿Y un mangazo
4: una cajita del árbol? con todo. Era bonito estar y recostarse ahí en la casita del árbol. Yo tenía un colchón, entonces yo me acostaba en el colchón. Cuando ya llovía, entonces había que bajar el colchón porque no se nos mojaba. Pero yo más de una vez acampé en ese árbol de mango, en esa casita del árbol que yo tenía. Y viera cómo me hace falta, porque a veces me dan ganas de hacer una.
0: Saludos, Jonathan. Oiga, es que un mangazo bien pegado. Le cuento, buena chichota le saca un mangazo de esos. Ya vamos un poquito a la música, 9:55. Hoy estamos conversando de esos juegos que usted realizaba cuando estaba más chiquillo. ¿Qué le gustaba a usted jugar? Cuénteme. 60 53 104 1.

Pero antes de irme al corte, voy a complacer a mi amigo, el DJ Mega, que me está pidiendo esta pieza. Voy a complacerlo de una vez, para luego, después del corte, cambiar un poquito de ritmo. Apenas lo agarré, y Mega. 60 53 104 1.

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0: Bueno, muy bien, ya estamos de vuelta. Entonces, son las 10:11. Buenas piezas estas, ¿verdad? Así para activarse. Hay que meterle energía a la mañana. Hay que meterle positivismo. Hay que meterle candela a la mañana. Saludos para todos los que están breteando ahí, poniéndole bonito. Los que andan en carretera, los que andan en los diferentes vehículos ahí repartiendo. Los que están en los talleres también, poniéndole bonito. Saludos para todos ustedes. Muchísimas gracias por estar en compañía del Sonido Retro de Costa Rica. Recuerdo que hoy estamos conversando acerca de esos juegos. Esos juegos que usted hacía hace unos añitos para atrás. Esos juegos nobles. Cuando no existía. Cuando no existía nada del celular ni nada de esas cosas. ¿Con qué nos entreteníamos? Cuénteme.
1: Muchas gracias, Marito. Muchas gracias. Bendiciones a vos y todos los que conforman esta preciosa radio. Bendiciones.
0: Gracias a vos por escucharnos, Edgar. Mi amiga Denia. Mira, ¿quién apareció? Oiga, Denia, tenía el rato de no verla por acá. Que Denia ya no se volvió a conectar en las tardes conmigo. Pero ahí estamos coincidiendo en las mañanas, Denia. Qué gusto tenerte por acá. Dígame, mi querida Denia, yo le escucho fuerte, claro.
2: Buenos días, qué bueno escucharlo. Y decir toda esa música que le recordaba a uno. Yo tenía una surfa, le llamamos así, era una grabadora chiquitita de un cassette. Y eso nos reuníamos en la parada de bus del pueblo o por unas banquillas de ahí que tenía mi tío, que tenía un salón de baile y tenía unas banquillas pegadas así entre unos árboles, y ahí nos juntábamos los amigos, y a veces era contar historias de susto en las tardes, en la noche, y además de uno había que acompañarlo porque si no me daba miedo. Qué bueno, pasen un buen día y saludos a Jonathan y toda la gente que está paseando, qué bueno. Saludos desde un caluroso New Jersey.
0: Bueno, saludos para vos, Denia. Sí, qué gusto escucharte nuevamente. Oiga, ese toque era feo, ¿ah? Porque usted era así medio pendejillo. Después ya le tocaba volverse a la casa, jala uno solo, pasar ahí como por una parte oscura. Yo me salvaba porque yo vivía hacia el puro frente donde nos sentábamos. Entonces en ese toque nada más cruzaba la calle, solucionaba el problema. Pero tenía unos compas que vivían por allá cerquita del cementerio. Yo imagino que esos majes iban toque feos, ¿ah? Saluditos, Denia. Doña Cinia. Dice, Marito, saludos para mi compañera Yasmín. En Repuesto Soca, en Alajuela. Y para todos en cabina, dice. Marito, hace unos años era andar libres, jugando de todo, bola, trompos, bolitas, cromos, jaxis. Le ponían bonito, doña Cinia, ¿verdad que sí? Mi amigo Jonathan ahora me estaba contando. Yo corté el audio, no me di cuenta.
3: Vieron que tengo un lote, pero... Sí, me gustaría. Era muy bonito. Hacíamos trompos. Mi papá, como es ebanista, él hacía trompos, entonces me los regalaba. Después me enseñó a hacerlos y ahora yo los hago, tal vez los, y algunos de esos se los regalo a los chiquillos. No les gustan mucho, pero a la mayoría que se los doy se los reciben con alegría. Jugábamos papelote en el mismo posero. Alzábamos papelotes, agarrábamos una tabla, la llenábamos de cera y nos íbamos a resbalar con la tabla. Era bonito, la verdad que era bien bonito las vacaciones de nosotros.
0: Eran buenos tiempos, ¿verdad, Jonathan? Muchas gracias por compartirlo con nosotros. José Eduardo Solís también aquí nos quiere hacer su aporte. Cuénteme, José.
4: Marito, buenos días.
0: Buenos días.
4: José Solís desde Llano Bonito de Cariari. Aquí andamos en la trabajación. Juegos de antaño, un montón. bueno, antes, carajillo, uno podía meterse a las fincas a coger, a piar guavas, mangos, naranjas, sin ningún inconveniente. Entonces jugábamos, quedó en los palos. Así, quedó en los palos. Entonces usted corría de un, en una finca, habían varios palos de mango, de guava, de naranjas, y usted se subía al árbol y allá en la copa del árbol sin que lo alcanzaran, y iba a ver como los monos brincando de uno a otro. Y una vez un compañero se subió a un palo de caz alto, era recto, alto, un palo enorme, y sí, se le zafaron los, las de andar, se vino de cabeza, cayó en el suelo alrededor del palo de caz, así popularmente un árbol, un palo de caz. Había un planche de cemento porque ahí amarraban un caballo y lo, y le daban eso que lo ponen a correr alrededor del árbol.
0: No me
4: al
0: digas.
4: Caballo, había un planche de cemento y él cayó, se estapó la frente, viera usted la odisea. No me acuerdo el día, pero sí sé que era de noche, y nosotros los amigos ahí con el hombre en el hospital de Heredia a las no sé qué horas de la noche, ahí rezando para que, porque volvió a nacer, viera el hueco en la frente que se le hizo a ese chavalo. Eso era parte de la odisea de los famosos juegos de antaños. Y si no, pues era en bici, BMX, andábamos en bicicleta, brincando paredones, brincando rampas, hasta las 10, 11 de la noche. Las bicis las dejábamos donde la casa de los amigos, sin ningún inconveniente, no había problema, no había robos, no había nada, y ya ahí. Eran de esos juegos sanos de antaño.
0: Exactamente, así era. Oiga, y en esa andada de bici, no se volvieron a caer. No se volvió a tapar. Saludos, José. Oiga, y es que entre las cosas bonitas que antes teníamos, era eso, ¿verdad? Ir a las fincas, subirse a los palos, comer fruta directamente del palo. A uno se las amaba así, directamente del palo, nada de lavar ni nada de esas cosas, ¿verdad? Qué bonito era eso. Dentro de las cosas, yo creo que a mí más me hacen falta de mi infancia, yo creo que va por ahí, ir tranquilamente hacia las fincas, subirse a los árboles, comer las frutas directamente del árbol. Qué bonito era eso. Muchas gracias, José. Luis Enrique también dice por acá, Marito, a mí me gustaba ir a tirar flecha en la montaña ese. Oiga, cuando era trocha, dice, lo que ahora es la pista de Ciudad Quesada, era divertido darle cacería a un bicho. Oiga usted. Dice, era adrenalina pura, pegar panales de avispa. La bronca era si estaba usted cerquita, lo correteaban. Pues queda usted todo picado. Eso sí es una bronca si lo pica usted un montón de avispas. Ojalá esté metido allá en la finca donde nadie le puede ayudar. Ahí sí es cierto, papá, que agárrese. Bien, 10 con 19. Vamos a ir un poquito a la música. Y ya casi venimos a seguir escuchando sus historias. 60-53-104-1. Hoy estamos hablando de esos juegos que hacíamos en nuestra infancia. Así que cuénteme.

Buenos días, un saludo para la cuadrilla de mantenimiento mecánico, la cuadrilla de soldadura y eléctricos de la Fuerza de Luz, que están en el Encanto, principalmente el Torbellino Sexual.

0: Bueno, muy bien, 10:25 en la mañana. Y acá seguimos para el cierre entonces de esta edición del cassette de 90. Tengo saludos para mi querida doña Ana Fallas, que dice: buenos días, Marito, saludos para usted y para todos los chicos del chat de Onda Brava Sin Fronteras. Y saludos para Jonathan hasta Guatemala y a todos los acompañantes, a su hijo y a su familia que están allá con Jonathan. Oiga, qué buena nota. El hijo de Doñana está ahí con Jonathan. Bueno, ¿cómo se llama su hijo, Doñana? Saludos para mi amiga Cinia. Ahí está bien emperillada, escuchándonos a través de su radiograbadora Panasonic. Oiga, esa grabadora tiene buena historia. De esa ya no se consiguen, doña Cinia. Ahí van a estar todos los muchachones de Repuesto Soca poniéndole bonito al brete. Tengo saluditos también para mi amigo Álvaro. ¿Qué me dice, Alvarito?
1: Buenas, buenas, Marito. Jugaba unos tiquetillas de cigarros, cuarta, un, dos, tres, queso. ¿Se acuerda cuando uno iba a Ojo de Agua? Que había una casa que uno dejaba todas las bicicletas ahí tiradas y nunca le robaron una bicicleta a nadie ahí. Eran montones de bicicletas que iba uno a Ojo de Agua.
0: Es que eran otros tiempos, ¿verdad? Estaban todas las bicis y uno después tenía que empezar a buscar cuál era la de uno. Aquella BMX, la número 20. Con unos aritos de estrella, así como las que llevamos allá al evento en Puriscal. ¿Ustedes vieron qué naves esas? Si no las vieron, bueno, ahí están colgados en el perfil de Facebook de la radio para que las vayan a ver. Viera qué chuzo de bicis. Dios guarde uno chiquillo con esa bici, por favor, ¿verdad? Sería uno la envidia a todo el barrio. ¿Viera usted qué naves? Hay una MX, la número 20. Con unos aritos de estrella, así como las que llevamos allá al evento en Puriscal. ¿Ustedes vieron qué naves esas? Si no las vieron, bueno, ahí están colgados en el perfil de Facebook de la radio para que las vayan a ver. Viera qué chuzo de bicis. Dios guarde uno chiquillo con esa bici, por favor, ¿verdad? Sería uno la envidia a todo el barrio. ¿Viera usted qué naves? Hay una de color anaranjado. A mí me dejó pero enamorado de esa bichilla. Saludos también para mi amigo Stanley, allá en Ciudad Colón. Bueno, voy a cerrar esta edición con esta canción que va a poner a continuación. Me la estaban solicitando a través del WhatsApp. Bueno, con todo gusto los voy a complacer. Sigamos a la música.

ya empezó ahí a ponerle bonito en la ebanistería. Mi amigo el Fox también, saludazo Fox. Y saludos para Carlos Vega. Y ahí va para Decra, ahí a revisar su camioncito. Bien, yo me voy retirando entonces. Realmente la pasamos muy bonito. Muchísimas gracias a todos ustedes por compartir sus historias conmigo, sus recuerdos, sus remembranzas. Mi nombre es Mario Valverde. Si Dios me presta vida, yo regreso con ustedes ahorita a partir de las 4 de la tarde para que me acompañen en sintonía. Y a partir de la 1, partidazo hoy. Hoy juega Francia-España, España-Francia. La primera semifinal. Ahí saldrá el primer finalista. Hay que ver cómo está la mejenga. Que la terminen de pasar bonito. Que tengan un bonito día. Nos escuchamos ahorita a las 4.

muy bien, llegamos entonces a las 10:30. Y tengo los últimos saluditos por acá. Para Mau del Valle. Saludos, Mau. También saludos para José Morales, que está reportándonos la sintonía. Saludos para Stephanie. Dice Merito, saludos para David Barbas.

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1: Buenos días. ¿Qué tal? ¿Pura vida? ¿Qué tal inició su semana el día de ayer? ¿Escuchó qué programazo para iniciar semana tuvimos el día de ayer acá en Música de Transeta? Hoy no es la excepción. Ahora para el segundo set les voy a comentar algo para que ustedes conozcan un poco de la historia de este servidor de Master Replay y Onda Brava Radio. Ya hace muchísimo tiempo, y lo mejor que todo es que lo va a escuchar usted, ¿ok? Mientras tanto, saludos a todos, de verdad espero que le estén pasando muy, muy bien. Hoy vamos a iniciar con la música del alma, con la música soul. Así es, un set de esos motivadores para recordar el Black Music. Ahí al fondo ya viene Hot Chocolate con este temazo para que usted comience a matizar y ya nos escuchamos.

verdad que la música soul no hay comparación alguna, ¿eh? Manu Dibango, cerrando nuestro primer set de música de Transeta con Soul Macosa, claro, una versión arreglada por nosotros, Master Replay, una versión exclusivísima, y de verdad que esa nota soul, si a usted le gusta, viene en la colección que usted puede tener, oiga. 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Vea si esta colección es grande, que les voy a contar algo. En el 2009, este servidor Carlos Piedra y don Jonathan López emprendimos un programa que se llamaba Master Replay Mix. Si no me equivoco, eran las 5 de la tarde. Les estoy hablando hace 17 años. Un espacio que lo escuchaba muchísima gente, como gracias a Dios lo hacen todos ustedes ahora con música de Transeta. Era reggae y toda la nota, pero ya hace 17 años. Imagínese usted. Esa colección la vamos a incluir en la llave de en nuestra colección. Les voy a programar un set de eso de Master Replay Mix para que ustedes lo escuchen. Yo sé que aquí hay amantes del reggae, así que se van a dar gusto con toda la variedad de reggae que viene en este set. ¿Sabe qué? Si en su comunidad usted conoce al mae del bar a donde podamos armar un bailongo retro, dele mi número o páseme el número de a quién tengo que cuernofonear yo para llevar la cultura retro a su comunidad y armamos un baile. Claro, si usted nos quiere llevar a su fiesta de cumpleaños, fiesta de empresa y a su hotel para los huéspedes, una nota diferente, una noche de música retro para todos los huéspedes, 70s, 80s, and 90s, and we speak very well English. 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Ok, vamos a cerrar con este reggae buenísimo de Master Replay Mix de acá, Onda Brava Radio, del 2009. Óigalo, disfrute.

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Seguimos con la transeta.

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Bienvenidos, hijos del rock and roll. Miguel Ríos arranca en otro prisma de hoy, martes 14 de julio del 2026. Y es que ayer, 13, fue el Día Internacional del Rock. Hoy y mañana lo vamos a celebrar con rock en español aquí en otro prisma. Yo soy Checo, saludos. No lo hicimos ayer porque ya teníamos listo el programa de ayer, pero lo hacemos hoy, primera parte, y mañana segunda parte, el Día Mundial del Rock, que se celebra cada año el 13 de julio. Y es que ese día, pero en 1985, se llevó a cabo el Live Aid, que es el concierto, o un concierto benéfico que se hizo en Londres y Filadelfia de manera simultánea. El objetivo era recaudar fondos contra la hambruna en Etiopía. ¿Quiénes estuvieron? Por supuesto Queen, que nadie olvida esa presentación mágica que inicia con Rapsodia Bohemia, Led Zeppelin, U2, David Bowie, muchísimos más que se pusieron la camiseta para, pues, ayudar. Y a partir de ahí se celebra el Día del Rock en todo el planeta, el Día Mundial del Rock. Ese género que muchos queremos montones es lo que vamos a presentarles hoy. Y continuamos. Y les pido que nos escriban al 6053-1041 de Onda Brava, es el contacto. Aquí estoy atento. Llámame si me necesitas, Solos en América, el disco, 1986, Miguel Mateos. Y llámenme si me necesitan. Aquí está el contacto. Escríbanos, mándenos audios, lo que ustedes quieran, acá en Otro Prisma.

¿Y quién dijo que en Costa Rica no hay buen rock? Por supuesto que hay. Cautiva de Mar, Inconsciente Colectivo, Pato Barraza, sonando acá en Otro Prisma. Rock costarricense, está desde 1998, después, muchos años después de Frágil, que es el himno de Patricio Barraza, Pato Barraza, uno de los, ¿cómo le podemos llamar?, de los precursores del rock tico, junto a José Catmani, junto a Bernal Villegas, junto a muchos más que hicieron y hacen que el rock tico exista. Muy bien, escuchás En Otro Prisma, esto es música en español, de 1 a 2 en Onda Brava, el sonido retro de Costa Rica, el contacto 60531041, como la frecuencia de Onda Brava en FM. También estamos en MyTuner, también estamos en Alexa, en ondabravaradio.com, donde ustedes quieran, y en cualquier parte del mundo ahora también. 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Seguimos, cerramos bloque. Suite Doble, que está en carrera nuevamente y que el 31 de julio se presenta junto a Sujetos de la Nada en Estéreo Caníbal, en la capital, en el centro de San José. Nos trae Profanar, el éxito número uno de Suite Doble, de su disco 1996, llamado 69, como se llamaba el grupo al principio. Y después, no puede faltar Soda Estéreo, vamos al disco Nada Personal, 1985, Cuando Pase el Temblor, en Otro Prisma. Tras la pausa, más aquí en Onda Brava y en Otro Prisma, música desde otra perspectiva.

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Héroes del Silencio y esta versión que viene en Senderos de Traición 1990. Estamos con rock porque estamos celebrando el Día Internacional o Mundial del Rock, que se celebró ayer 13 de julio. Lo haremos hoy y mañana, parte 1 y parte 2, con rock en español, variado, un poquito de todo para pues, recordar cuánta variedad existe y cuántos artistas existen dentro del rock en español. Hay infinidad, pero algunos van a sonar. 1985 se celebra en Londres y Filadelfia de manera simultánea un concierto monstruoso, increíble, impresionante, con el objetivo de recaudar fondos para combatir la hambruna en Etiopía. Led Zeppelin, U2, Queen, muchísimo más se presentó ese día en los diferentes escenarios. Se presentaron diferentes artistas. Live Aid 1985, desde ahí, y porque fue ese día, se celebra el Día Mundial del Rock. Así es que hoy lo festejamos aquí en Otro Prisma y eran los Héroes del Silencio, una banda representativa del rock en español que no podía faltar. 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Vamos a 88, sí. Cuerpo a Cuerpo, Sangre Azul. Otra banda de heavy metal que tuvo éxito en nuestro país en esa época y empieza a sonar acá en este especial de rock en español, celebrando el Día Internacional del Rock.

Es la música de Amalgama, banda nacional en la cual Marta Fonseca dio sus primeros pasos. ¿Somos o no somos rockeros? Claro que sí, somos rockeros. Es un éxito en 1990 que recordamos acá en Otro Prisma y también pues recordamos, revisitamos al grupo Amalgama que funcionó los primeros años de los 90 aquí en Costa Rica. Muy bien, terminamos esta primera parte de este especial de rock, celebrando el Día Internacional del Rock. Mañana volvemos con la segunda, con otras variables del rock. Nos vamos con Mario Maisonave, la versión 2002, del clásico de Modelo para Armar, Mundo Loco. La historia de Mario Maisonave y de muchos, o sea, está basada en la historia de Mario y de muchos artistas de música, entre ellos los rockeros. Mario se ha declarado más popero, pero tuvo y tiene mucho que ver con el rock en nuestro idioma, también en inglés, pero más en nuestro idioma, y con el rock costarricense. Y los queridos Enanitos Verdes cierran el programa de hoy. Te vi en un tren de 1987, Habitaciones Extrañas, el disco. Hasta mañana, chau.

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1: A este grupo.

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0: Bueno, ¿qué tal? ¿Cómo están mis amigos, mis amigas? Qué gusto. Qué placer nuevamente volvernos a encontrar en esta tarde ya. Tarde riquísima. Tarde muy diferente al día de ayer. Ayer estuvo lloviendo bastante. Bueno, hoy no. Hoy más bien todo lo contrario. Ya parece diciembre. Tarde deliciosa para matizar con buena música. 4:09 Costa Rica, en todo el territorio nacional. Su amigo y servidor, el DJ Mario Valverde, le saluda, quien les va a estar acompañando en esta hora de complacencias. Bueno, y como ya la gran mayoría se dio cuenta, se fue Francia. Chao, Francia. Y España, España es el primer finalista. Tendría que medirse mañana entre Inglaterra y Argentina para ver cuál es el segundo finalista. Yo voy con Argentina, espero que sea Argentina el ganador del partido mañana. Pero bueno, por lo pronto, España, España la final. Y por eso hoy que tenemos rocola en español, hoy vamos a hacer una rocola de música en español de cantantes o artistas de España. ¿Está bien? Eso se los dedí hace un tiempillo. Ya habíamos hecho en algún momento una edición. Bueno, hoy toca entonces. Así que voy a hacer una rocola de música en español de artistas, cantantes, solistas, dúos, lo que usted guste, de artistas nacidos en España, ¿está bien? Y si usted desea participar, muy sencillo, lo único que tiene que hacer es enviarme un mensajito a través del WhatsApp 6053-1041. Por supuesto, ahí me dice cuál canción le gustaría escuchar. Y yo con todo gusto le voy a estar complaciendo. Bien, vamos iniciando. Bueno, saludos ahí para mi amigo Marvin Mop. Marvin, esa se la cambio porque hoy estamos con rocola en español. ¿Está bien? Y con todo gusto le cambio esa piecita. Y tengo saludos ahí para mi amigo David, el hombre grande ahí a la juela. ¿Qué me dice, papá? ¿Todo bien? En ruta para la juela, me imagino. A volarle bonito hoy. Ahora tengo saludos para mi amigazo David, reportándome sintonía. Me dice, Marito, complacerme por favor ahí con Lobo Hombre en París de la Unión. De las canciones más solicitadas, por supuesto, en nuestros espacios. Interesante, ¿verdad? Como yo en algún momento ya he comentado esto, yo decía, vacilón, como uno puede pensar que de pronto alguna canción se puede quemar, ¿verdad? De tanto que la gente la pide y la solicita. Pues realmente no. Con el tiempo yo me doy cuenta que no funciona así. Porque por más que a uno le guste una canción, entonces uno la puede escuchar y escuchar y escuchar y no se cansa. Yo creo que todos tenemos, ¿verdad?, esas canciones favoritas. Y esta de Hombre Lobo en París, así es para un montón de gente. Así que con todo gusto voy a complacer a mi amigo David y por supuesto ahí a un montón de gente que siempre me pide esa canción. Le ponemos una monedita. Le damos play a esa rocola. Voy a complacer con esta buena pieza. 6053-1041. Solicíteme una buena pieza hoy.
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0: le complacía entonces con esa buena pieza. Oiga, ya se me llenó. Ya se me llenó esto de mensajes. Pero igual ahí voy a tratar de complacerle bastante. Así que si usted es de esos gasparines, que tal vez no es tan habitual que nos escriba. 6053-104-1 es nuestro número en WhatsApp. Le decía, si ustedes no es tan habitual, si es de esos gasparines, bueno, escríbame, solicita a mí una buena canción. Yo le quiero complacer en esta tarde. Voy a complacer a Jorge. Me dice Jorge.
1: Marito, buenas tardes. Aquí full conectado con Onda. Ahí sí me compraste con Héroes del Silencio, la chispa adecuada.
0: Bueno, saludos, Jorge. Vámonos de una vez con esa, entonces.

La chispa adecuada. Buena pieza, ¿verdad? Otra de las infaltables, por supuesto. Vamos a seguir complaciendo, entonces. 4:21. Hoy vamos a ir rapidito para que me dé chance de tirar bastantes piezas. Porque tengo muchísimas ya en lista, ahí en cola. Así que voy tratando de sacar ahí al azar para que todos tengan la oportunidad de participar, ¿de acuerdo?

y saludos para mi amigo entonces. Que me pide esta pieza. Ahí está Sebas. Como siempre, bien sintonizado. Además, Eloís. Fino Casal. Hoy estoy complaciendo con Rocola en español. Así que solicítenme una buena canción de cantantes de España.

Bueno, ahí complacía con esa pieza, mi amigo Sebas. 60-53-104-1. Llegamos ya casi a la primera mitad de esta edición de jueves de La Rocola. Recuerda que hoy estoy complaciendo con música en español de cantantes de España. ¿Está bien? Porque ahí me han estado pidiendo algunas cosas de argentinos, de los enanitos y demás. Hoy estoy con cantantes de España. Y me están pidiendo mucho de los Héroes del Silencio. Ya por hoy creo que ya no voy a poner de Héroes del Silencio porque ya tiramos una. Entonces, si me pidieron alguna de los Héroes, bueno, la puede cambiar. ¿Está bien? Para poder variarlo un poquitito. Así que para cerrar esta primera media hora, a complacer. A complacer a Fer Zamora. Que dice, Marito, pura vida. Te saludo a Fer de Santa Rosa, Santo Domingo. Siempre en sintonía con la mejor onda brava. Dice, por favor, si me puede complacer con Miguel Bosé, Amante Bandido. Bueno, con todo gusto, Fer. Le ponemos una monedita de 500. Y una vez vámonos con esta. Miguel Bosé. Esta es un piezón. Se llama Amante Bandido. Así que súbale el volumen.

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1: Bueno, muy bien, entonces ya estamos de vuelta después del corte comercial. 4:35 en la tarde. Bueno, y tengo saluditos, tengo un montón de saluditos. Para mi amigo Stanley. Que ahí me decía, qué buena pieza esa de Casal, ¿verdad, Stanley? Ahí el hombre ya por el yo. Tengo saludos también para mi amigo José en Puriscal. Ya se quedó botado, dice el hombre que iba con Francia y hasta ahí le llegó todo. Saludos, José. Saludos también para Belarmino. Para todos sus compañeros. Mi amigo Steven también, saluda a su hermano. Voy a seguir complaciendo entonces. Y vamos a ver qué más tenemos por acá.
2: Marito, hay una monedita ahí para el blues de la soledad de Miguel Ríos.
1: Bueno, saludazo para Charlie. Charlie, te copio, Charlie. Vámonos de una vez entonces con esta. Le ponemos la monedita. Esto es un piezón para que la disfrute así, la matice.

0: Qué buena pieza, ¿verdad? El Blues de la Soledad de Miguel Ríos. Canción del año 1989. Esa pieza venía en un disco que se llamaba, se llama Canciones de Amor para Tiempos Difíciles. Qué buena pieza, ¿verdad? Matizadísima para esta tarde, tarde de diciembre. Qué clima más raro, ¿verdad? Por Dios. Pero tarde riquísima. Bueno, y tengo saluditos también para Chico Pérez. Para mi amigo Oscar también, que ahí nos reporta la sintonía. Para David, David Colocho, saludos, hermano. Para Jera también y para Frank. Muchas gracias por estar ahí en sintonía nuestra. Bueno, voy a seguir complaciendo. Voy a complacer a Lidia. Hace tiempo no complazco a Lidia. Voy a complacerlo. Así que le vamos a poner una monedita de 500. Voy a complacer a Lidia con esta buena pieza que me solicitó. Ellos son Azúcar Moreno. Se llama Ven, Devórame Otra Vez. Y eso.
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0: Azúcar Moreno se llamaba. Ven, devuélame otra vez. 4:48 Costa Rica. Vamos a seguir complaciendo. Todavía nos queda un poquito de chance ahí para unas cuantas piezas más. Bueno, voy a complacer entonces ahora a mi amigo Will Arrieta, que dice: buenas tardes, Marito. ¿Alguna de los hombres G, por favor? Bueno, con todo gusto. Te voy a poner una buena pieza de los hombres G. Casi siempre me piden, voy a pasármelo bien. Hoy no la vamos a poner esa, vamos a cambiarla. Te voy a poner una buena pieza de los hombres G. Ponemos una monedita de 500. Este es un piezón así para disfrutarla en esta tarde de diciembre. Tarde lindísima. Así, qué bonita tarde. Ustedes vieran así la ventana que tengo yo acá en la cabina. Qué bonita tarde. Vámonos con esta. Ellos son los hombres G. Se llama Visite Nuestro Bar. Y con esta tarde un parcito. Imagínate, ah.
1: Puta, qué rico un parcito, weón. Lindo está el día para picarse hoy. Qué día más especial para picarse. Qué día más lindo está este.

Buena complacida entonces, con una buena pieza de los hombres, ¿eh? 4:52, bars, me da chance de tirar un par de pisitas más. Así que voy rápido y una vez para poder complacer con un par de pisitas más. Voy a complacer a Randall, a Randita, el del 3732. Me dice, hola Marito, la playa de la oreja de Van Gogh. Bueno, vámonos entonces de una vez con esa buena pieza. Por aquí ya la tengo. Le ponemos la monedita. Voy a complacer a Randita con esta buena pieza.

0: era la oreja de Van Gogh. Se llama La Playa. Bien, así que vamos cerrando entonces esta hora de complacencias. Se me quedaron muchísimas, muchísimas canciones ahí por complacer. Bueno, les invito para que continúen con nosotros aquí a partir de las 5 de la tarde en la Ruta Escape. Y por supuesto, ahí para saludarlos también, como tiene que ser, a todos los que me reportaron sintonía en esta hora de complacencias. Tengo muchos saluditos, muchos mensajes. Así que los invito para que continúe con nosotros. Ya viene la Ruta de Escape. Y voy cerrando esta hora de complacencias con este último mensajito. Vamos a ver qué nos solicitan por acá.
1: Mi amigo, buenas, buenas, buenas, buenas tardes. Yo no soy Gasparín porque siempre estoy pegado a la radio. Solo que casi nunca llamo. Pero vamos a ver si me puede poner la pieza de Gonzalo, que es español también, ¿Quién piensa en ti?
0: Bueno, saludos entonces para Jorge. Con mucho gusto, Jorge. Le ponemos entonces esa monedita. Y me voy retirando con esta pieza ahí para complacer a Jorge. Ya venimos con la Ruta de Escape.

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0: Bueno, ¿qué tal? ¿Cómo están? Saludos, mis amigos, mis amigas. Vamos arrancando ya de esta manera con esta edición de La Ruta de Escape. Edición de martes 14 de julio. 5:11 en todo el territorio nacional. Así que vamos a matizar como tiene que ser. Por supuesto que al estilo del sonido retro de Costa Rica, los 104.1 en el FM. O bien a través de nuestra aplicación en MyTuner. Qué rico suena, qué rico suena. Y son Men at Work, se llama Down Under. 60-53-104-1 para que usted me reporte su sintonía. Acá su amigo y servidor, el DJ Mario Valverde, le saluda y quien les va a estar acompañando hasta que lleguemos a las 6:30. Así que vamos a escuchar buena música esta tarde. Vamos a reventar esos parlantes. Vamos a meterle energía esta tarde riquísima. Que saludazo para todos los que vienen ahí en sintonía nuestra, los que ya están en carretera, en las diferentes autopistas. Bueno, saludos para todos ustedes. Ojalá que la estén pasando muy, pero muy bien. Que no tengan mucha presa. O sea, que no haya mucha congestión vehicular. Ay, es que ustedes lo que me hacen decir, ¿verdad?
1: Oye, eres bien peligroso.
0: Vamos a matizar entonces.
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0: Bueno, y ahora sí, tengo muchos saluditos pendientes. Saluditos de la hora anterior. Así que tengo que saludarlos como Dios manda, ¿verdad? Como tiene que ser. Tengo saluditos para Jorge Corley, que está en sintonía nuestra, así como mi amigo Charlie. Por supuesto que mi amigo Steven también, reportándome la sintonía. Francito. El DJ Frank. ¿Cómo estamos, Frank? Mi amigo Lidier también por ahí, diciéndome presente. Y por supuesto, mi amigo Alfred. Como siempre, en sintonía de la Rocol, de la Rocol, así. Y de la ruta de escape, desde el Hospital Nacional de Niños. Saludos, Alfred. Saludos también para MRB. Saludos, compañero. David Colocho. Mi amigo Belarmino. ¿Cómo estamos, hermano?
1: Marito. Un saludo ahí para todo el equipo de contabilidad de Abonos Agros, María, a José y a Jorgito, y el Mickey Mouse, y una monedita de 500 para, me complace con Muralla Verde de Los Enanitos Verdes.
0: Bueno, saludos, Belarmino. Saludos, Belarmino, para todo el mundo también que está ahí en sintonía nuestra. Para David también, mi amigo David. Ya debe estar en la liga ya. Alexander Bermúdez también, desde Vijagua. Marvin Mop. Ahí anda en Decra, haciendo fila. Debe estar fuleado eso, Marvin. Ahí estoy viendo unas noticias. Está complicado eso. Yo tengo que ir este mes y le he hecho números. Me imagino que ya no hay ni citas. Saludos, Marvin. Por supuesto, ahí para tu hermana Norma. Mi amigo José de Puriscal también. Saludos, hermano. Don Stanley también diciéndome presente. Así como Will Arrieta, Chico Pérez. Mi amigo el DJ Mega. 6053-1041. Reporte, mi usted, la sintonía.

0: Tengo saluditos también para mi amigo Jera. Y saludos para su esposa Jera. No me puse el nombre para saludarla bien. Saludos para José Campos y para toda la gente ahí de la Compañía Nacional de Fuerza y Luz y el proceso de mantenimiento eléctrico. Saludos para todos ustedes. Don Oscar Durán también reportándome la sintonía. Roberto Castro dice: Marito, feliz tarde. Excelente música, dice por acá. Saludos para Randall, para J. Barbosa. Como siempre, saludando a la jefecita. Saludos, J. Saludos, Jorge, también. Mire, ¿quién anda por acá? Mi amiga, la desaparecida.
1: Marito, Marito, aquí estoy, ya regresé de la trabajadora, cansadísima, pero hey, con buena música, hay que volver en sí. Entonces mi monedita es para Billie G de Michael Jackson, porfa, ahí, que se la pedí temprano, pero yo sé que no tuvo tiempito, si no, no la pude escuchar, si la puso no la pude escuchar, ok, pura vida.
0: Bueno, saludos, Denia, que te vaya muy bien. A ver si me da chance de ponerte ahorita esa pieza. Claro, mucho gusto, Denia. Qué dicha que te escucho nuevamente por acá. Mi amigo Arturo también, diciéndome presente. Robert, dice Marito, desde Las Pilas. En Alajuela, full sintonía. Fer Zamora también. Muchas gracias por estar en sintonía nuestra. José Claudio Anchía dice: Marito, excelente programa. Camino Colorado a cargar cemento, dice. Saludos a toda la gente de carretera. Bueno, saludos para todos ustedes. 6053-1041 para que usted me reporte la sintonía. ¿Cómo están las presas a esta hora de la tarde? ¿Cuáles son sus pronósticos para mañana? ¿Cómo le fue hoy? ¿Ganó o perdió? ¿Iba con Francia o iba con España? ¿Mañana qué? ¿Inglaterra o Argentina? ¿Cómo están las apuestas? Cuénteme.

0: ahí complaciendo a mi amiga Denia. Con el rey del pop, Mr. Michael Jackson, Billie Jean. Saluditos para Randall. Randall, popular pelón. Dígame, hermano.
1: Marito.
0: ¿Qué pasó?
1: Buenas tardes, Marito. Feliz.
0: Buenas tardes.
1: Martes. Tenía rato no entrar a la radio, Marito. Me había desaparecido. Pero aquí siempre en sintonía de la radio, Marito.
0: Andaba perdido, sí.
1: Bendiciones para ti y para toda la familia de Onda Brava, Mario. Bendiciones para todos.
0: Igualmente para vos, Randita. Ojalá que estés muy bien. Saludos para Guillermo Villegas también. Ahí va para Decra también. Otro que va a ir a hacer buena fila. Me pregunta que si voy a ir el primero a Tilarán. Bueno, todavía no sé. Tengo que hablarme ahí con mis compañeros. Ver cómo estamos de agenda. Sería bonito, ¿verdad? Ir a darse una vueltica ahí a Tilarán. Se va a poner bonito eso allá. Primero de agosto en Tilarán. Mi amigo Carlos, bienvenido, compañero, pase adelante.
2: Hola, Marito, salud. Camino a San Pedro de Poás, Carlos y Carlitos, padre e hijo, saliendo del trabajo. Hoy lamentablemente, pues, al menos yo le aposté a Francia, perdí. Y bueno,
0: se fue.
2: Ni modo. Qué rico un parcito, Marito, ponete la tóxica.
0: Oiga, así es que con esta tarde, ¿verdad? Ya lo único que hace falta es el aguinaldo. Y ya le hicimos toda con el aguinaldo, ¿ah?
3: Puta, qué rico un parcito, weón.
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0: Como usted mande. Mi amigo Eduardo Solano, reportándome sintonía. Allá va en carretera La Juela. Saludos, Eduardito. Don Steven, también. Dígame, hermano.
7: Saludos, Marito, y a toda la gente de Onda Brava y Ruta de Escape. Bendiciones para todos. Y saludos a todos los chiquillos de los chats, Onda Brava Sin Fronteras y amigos de Onda Brava. Que la pasen muy bien. Feliz martes. Ni te cases ni te embarques. Ni de la radio no te apartes. Y mañana, digo que yo creo que Argentina se va. está durillo, pero yo creo que sí, queda Argentina ahí. Clasificado para el domingo, para jugar contra España.
0: Oiga, Steven, ¿sabe qué?
8: No creo.
0: Que Argentina se va, dice. ¿Sabe qué, Steven?
9: Vea, yogur.
0: ¿Escuchó, Steven?
9: Vea, yogur.
0: Está peludo eso mañana. Está complicado. Juan Fernando.
10: Buenas tardes, Marito. Una monedita de 500 para Led Zeppelin con Inmi Yang.
0: Bueno, vamos a ver si ponemos esa piecita, Juan. Mucho gusto. Ya llegamos a las 5:36. Así que vamos a ir a un pequeño corte comercial. Y a la vuelta venimos con más. Saludos también para mi amiga Lin. Lin es de las mías. Lin es del Team Argentina. Así me gusta, Lin. Bien apuntada.
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0: Qué buena pieza esta. Take on me. Ajá. Ya estamos de vuelta entonces, después del corte comercial. Vamos a seguir matizando en esta tarde riquísima. Tarde de diciembre ya. Lo han visto por ahí, el aguinaldo. Ya se vienen los toros y todo. Saludos para César Segura. Ahí está, oiga, qué categoría, César. Así me gusta, bien elegante. Con la albiceleste bien puesta. Un carajo guapo que llaman. ¿Ah? Bien anotado, César. Así es como tiene que ser, elegante, hermano. Eduardo dice, también, aficionado al biceleste. Presente, che, dice por acá. Oiga, Stanley, ¿qué categoría? Mire qué bomba. Eso es un 220 a las arterias de una vez, ¿ah? Un paro. Un coma diabético de una vez, hermano. Me manda la foto, vea. Fuerte natilla. Baguette así con quesito. Elote es como un pan dulce, así como tamal de elote. Y un bolsón de jipis. A eso usted le arrima un cafecito. Así con leche, pinito, ojalá. Directo para emergencias del hospital. ¡Qué bomba sale! Rafita, ¿qué me dice, Rafita?
1: Marito, ¿todo
0: ¿qué pasó?
1: Bien?
0: ¿Todo bien?
1: Sí, tarde de verano. Tarde de fiestas típicas nacionales, papá. Un abrazo, Mario.
0: Igualmente, Rafita. Sí, qué rico, ¿verdad? Tarde de diciembre. Vamos a la música, entonces.
2: Qué rico suena esa vaina, Marito.

0: La canción de los Minions. ¿Ya vieron la película? ¿Ya vio la película, Aroncito? ¿Ya vio la película?
1: Ahora sí se borotó esta carajada.
0: Yo solo he visto como una. Y es más, ni de los Minions. Y la de mi villano favorito, la primera. Es más, vea que si estoy perdido en toda esta nota, yo creo que esta pieza no es ni de los Minions, es de mi villano favorito. Pero sé que hay una película que acaba de salir de los Minions. Es de Pharrell Williams. Se llama Happy. Hay que estar alegre, hay que estar feliz. Más en estas tardes de diciembre.

Bueno, y tengo saluditos para Alvarito allá en San Roque. ¿Qué me dice Alvarito? Saludos también para César, para mi amigo Jenner Umaña. Va rapidísimo esto, Jenner, ¿verdad que sí? Mi amigo Leo también reportándome de sintonía. Allá está en el gimnasio, metiéndole bonito, ¿eh? Leonel desde Santa Bárbara de Heredia dice: muy buena música, Marito, la mejor emisora de Costa Rica. Bueno, muchas gracias, Leo. Sergio Villachica también, como todos los días, dice: Marito, buenísimas tardes. Leon de Major Lazer, porfa. Cristian Rojas dice: Marito, con placer con New Sensation de INXX. Marito, con placer con Precious de Depeche Mode. Oiga, qué buenas piezas me están pidiendo. Me están pidiendo pura cremita. 5 minutos nos separan de las 6 de la tarde. Vamos a la música.

0: Natilla para hombres cavernícolas. Pan para hombres cromañones y astralopitecos y categorías afines. Y vieras qué bueno ese pancito de elote, man, para matar ahí el hambre. Cafecito y vámonos. Y los jippies es cuando me entra el antojo, entonces Fanta naranja con jippie. Eso es, cuando usted pregunta que qué le pongo yo al café, es porque comí jippies y tomé Fanta naranja.
1: No, yo sé qué bomba. Eso sí es un 220 directo. Ah. Buen provecho, mi querido Stanley. Saludos para mi hermanazo Germán. Dice, Marito, hemos terminado todo el trabajo y ahora en adelante, 2 semanas de playita y fiestas allá en la anexión. Oiga, ¿qué tuanis? Un gran abrazo, disfrutando un café.